0: Y decime, sí, decime que te dio ganas de ver películas románticas argentinas. En realidad te dan ganas de ver muchas cosas, ¿sí? Suspiros del corazón, Enrique Gabriel, Roger Coma, María Duplá. Esta figura dentro de las romanticonas, pero ya se nos va viniendo como para el 2006, 2007. Fíjate que las listas a veces no siempre representan todo, ¿eh? Porque vemos selecciones. Cada persona fue seleccionando algo distinto. Yo puedo decirte que para mí es infaltable Un sol de otoño dentro de las películas románticas. Románticos sí nos ponían las telenovelas. ¡Ah! Eso sí era un disparo al corazón. Era así, ¿no es cierto? ¿Vos qué recordás? Nuestro argentino que te tocaba el cuore, el corazoncito.
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0: Yo estoy leyendo esta lista que encontré, que me pareció bastante buena, que en realidad es una plataforma de cine. Figuran películas más acá en el tiempo como Cartas para Jenny, Abrígate, La Señal con Darín y Peretti. ¿Quién dice que es fácil que las mencioné hoy con Dieguito Peretti y cada Carolina Peleretti? Me hicieron un juego de Eti Eti.
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1: Y así, mis chiquitos y mis chiquitas, vamos ya yendo hacia el final. No terminamos, sí. No terminamos de llegar hasta la letra A con el tema de los lentos clásicos. Mañana habrá playlist normal. Ya pasó, reiniciamos toda la música de nuevo. Y seguimos hablando de pelis argentinas. Hoy lo hicimos bastante tranqui porque era miércoles de Super Soft. Mañana te estoy

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1: Ha llegado el momento, estamos todos, ustedes, nosotros y esta música que amamos. Hoy, con Sergio Galleguillo y los amigos, bueno, no tan amigos, el grupo Illapu, folclore latinoamericano desde Chile, Raúl Barbosa, Nahuel Penici, Los Auténticos de Córdoba, Cuatroba y Julio Altamirano harán la música del centro del país. Y si nos da el tiempo también estarán Silvia Gómez y los hermanos Barrios. Sergio Galleguillo y los amigos fue una banda que estuvo junta por algo más de 15 años, pero que terminó en 2015 con el despido de todos los músicos. Por entonces, y en diálogo con un medio riojano, Galleguillo indicó que los ahora ex músicos de la banda se emborrachaban, se agarraban a golpes entre ellos y hasta robaban en los hoteles donde se alojaba el grupo durante las giras. El referente cultural riojano también acusó a los ex miembros de su banda de ausentarse a varios de los ensayos y dijo que decidió despedir a los músicos porque era algo peligroso y podía pasar a mayores. El episodio que habría alentado esa situación databa de ese mes de marzo de 2015, cuando el cantante riojano tuvo que retirar de la comisaría a sus músicos luego de que quedaran demorados por protagonizar un embarazoso episodio en la casa de un allegado de José Luis Gioja, gobernador de San Juan. Según se supo, Galleguillo pagó las indemnizaciones correspondientes y la decisión de echarlos fue inamovible. Por eso decimos, no tan amigos.

0: La pura verdad por Sergio Galleguillo y los amigos.
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0: Illapu es un reconocido grupo chileno de música folclórica andina fundado en 1971 en la ciudad de Antofagasta. El nombre viene del idioma quechua y significa rayo. En sus primeros discos, el grupo se caracterizaba por el rescate de instrumentos, melodías y líricas relacionadas con la cultura andina. Musicalmente, Illapu comenzó explorando temáticas folclóricas derivadas de expresiones autóctonas andinas, música andina y folclore latinoamericano, desarrollando finalmente una fusión de estilos que mezclaban también al jazz y al rock, entre otros géneros. La lírica o temática de sus canciones conjugó desde los aspectos más puros de la música andina, donde no solo interpretaron temas del repertorio tradicional, sino que fueron evolucionando a la composición instrumental, donde se destacaron por la complejidad de sus obras y sobre todo por su ejecución.

0: Volveré a encontrarte por el grupo Yapu, folclore latinoamericano desde Chile.
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0: Maestro del acordeón, su buen gusto es difícil de replicar. Aún en un tema simple y sencillo deja su marca de tremendo intérprete y, por supuesto, el sello de su calidad.

0: La Vestido Celeste, la gran versión de Raúl Barbosa. Pausa ahora y se viene un mini recital.
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3: Y ahora recibimos en el Fogón de la Música del Pueblo a Vale 4, un grupo salteño de folclore formado en 1996 por Mario Mercado, Miguel Villalba, Ramón Challa Barrio Nuevo y Daniel Cuevas. Zambas, chacareras, gatos, carnavalitos, baladas y huaynos son algunos de los ritmos que eligieron para llegar al corazón del público, despertando con cada palabra y con cada acorde la fibra de almas sensibles, ávidas de voces que manifiesten la fuerza de la canción. La primera canción que grabaron fue De un amor prohibido, de Carlos Nievas, una chacarera que integró un compilado de varios artistas y que fuera editado el mismo año de formación del grupo, en 1996, bajo el nombre Aguante Chacarera, y que resultó ser disco de oro.

0: Soy de Salta, el primero del mini recital de Vale 4. Continuamos conociendo más de la vida artística de el grupo Vale 4. En 1997 participaron por primera vez de Cosquín y editaron su primer álbum llamado Quiero, producido por los hermanos Mario y Quique Teruel de Los Nocheros. En 1998, el gobierno de la provincia de Salta los distinguió con el premio Martín Miguel de Güemes de Oro. Ese año salió a la venta Marcame a Fuego. Comenzó el tercer milenio y Vale 4 estrenó su tercer disco titulado Me Juego Entero. En 2003, Daniel Cuevas se alejó y el grupo le dio la bienvenida a Carlos Cáceres. Al año siguiente, grabaron Canta Conmigo.
1: Vaya esta zambita de don Fabián Herrera para todos.

Hasta aquí llegó mi amor, el segundo del mini recital de Vale 4. Completamos algo de la biografía de la vida artística de Vale 4 diciendo que en el año 2007 llegó Yo Soy Así, un disco que rescataba canciones de la época de oro del folclore, pero con el sello del Cuarteto Salteño. Fue grabado en el estudio que es propiedad del chaqueño Palavecino. En 2009, Miguel Villalba decidió emprender nuevos caminos, siendo reemplazado por Enzo Robles, editando el álbum Más Cuatro. Finalmente, digamos que en 2012, el grupo se encontraba formado nuevamente por Mario Mercado, Miguel Villalba, Carlos Cáceres y Gustavo Vierna.

0: Amor Fugaz, tercero y último del mini recital de Vale 4. Pausa ahora y ya seguimos con la música.
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Don Jacinto descansa en el arenal mientras la luna salpica de brillos el Paraná. La canoa como un niño se acuna sobre el río. La luna temblorosa lo ve dormir y entre el saucedal la brisa le sirve un chamamé. Con los pies dentro del río como cuando eras niño, viejo pescador, el agua se va. En la correntada tu alma se irá a pescar más sueños con tu espinel. 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

0: Viejo pescador del Paraná, la versión de Nahuel Penici.
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0: Y ahora, las músicas regionales, como escuchaban en la presentación de Ricardo, nos vamos hasta el centro geográfico musical del país. Córdoba, oficialmente provincia de Córdoba, tal y como figura en su constitución provincial, es una de las 23 provincias que hay en la Argentina. Su capital y ciudad más poblada es homónima, teniendo además como capital alterna a la ciudad de Villa de la Concepción del Río Cuarto, según ley provincial número 10.169, promulgada el 25 de octubre de 2013. Está ubicada al oeste de la región central del país, limitando al norte con Catamarca y Santiago del Estero, al este con Santa Fe, al sureste con la provincia de Buenos Aires, al sur con la provincia de La Pampa y al oeste con San Luis y La Rioja.

El Cabeza Colorada por Los Auténticos de Córdoba, el primero de los temas de la región. Continuamos nuestra recorrida por Córdoba, ahora hablando algo de su historia. A la llegada de los conquistadores españoles, allá por el siglo XVI, la región serrana de la provincia estaba habitada por los comechingones. El área pampeana se encontraba habitada por los Het o antiguos pampas y el noreste por los sanavirones. Por su parte, en el noroeste se encontraban los olongastas, una parcialidad de los diaguitas, mientras que por las orillas del río Carcarañá se encontraba la etnia epónima, muy influida culturalmente por los guaraníes. Diego de Rojas, en 1543, fue el primer español que exploró el área de las sierras de Córdoba. Partió de Cusco con un contingente de 300 hombres, con la misión de descubrir una provincia entre Chile y el Río de la Plata, enfrentando una feroz resistencia de los comechingones en su camino. Rojas murió por el ataque de una flecha y la expedición regresó ya diezmada bajo el mando de Francisco de Mendoza. Desde la creación del Virreinato del Perú en 1543, la región del Tucumán quedó integrada en él, incluyendo a la actual Córdoba.

0: hecho. Santiago de los Duendes, el segundo de los temas de la región por el grupo Cuatroba. Pequeña pausa y en un ratito seguimos.
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1: Aquí estamos, luego de la pausa en la música del pueblo, seguimos recorriendo la región central, hablando de algo de su historia. Hemos dicho antes de la pausa que desde la creación del Virreinato del Perú, en 1543, la región del Tucumán quedó integrada en él, incluyendo a la actual Córdoba. La provincia de Tucumán, Juríes y Diaguitas fue creada en 1564, siendo su primer gobernador Francisco de Aguirre, con sede en Santiago del Estero. Con la creación de la Gobernación del Tucumán en 1566 y del Obispado del Tucumán en 1570, esta región empezó a cobrar importancia. El 6 de julio de 1573, Jerónimo Luis de Cabrera fundó la ciudad de Córdoba de la Nueva Andalucía, a orillas del río Suquía, llamado por los conquistadores Río Primero, en un sitio llamado Quisquisacate por los indígenas, procedentes de territorios actualmente en el centro de Santiago del Estero. Eran sanavirones que estaban invadiendo territorios comechingones. En la lengua sanavirona, el nombre del lugar significaba encuentro de los ríos. El nombre dado por Cabrera a la ciudad es un homenaje a su mujer, doña Luisa Martel de los Ríos, cuya familia provenía de la provincia de Córdoba, en la comunidad de Andalucía, España. Cabrera buscaba dos objetivos. Uno de ellos era disponer de una salida a la Mar del Nord, es decir, al Océano Atlántico, ya que creyó que la laguna de Mar Chiquita era una bahía de este océano, y también intentó fundar una ciudad a orillas del río Paraná. El segundo de los objetivos era la fabulosa ciudad de los Césares. Por esto, desobedeció las órdenes del virrey del Perú y fundó la ciudad de Córdoba al sur de la jurisdicción que se le asignara. Dicha desobediencia motivó que Cabrera fuera decapitado en la ciudad de Lima, en Perú, el 17 de agosto de 1574.

0: Una rosa para ti, por Julio Altamirano, tercero y último de la región central.
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Es cantante e intérprete de nuestro folclore, quien a lo largo de su carrera logró forjar su búsqueda basando su repertorio en obras clásicas e inéditas de nuestra música y de grandes referentes del cancionero popular argentino.

Flor de Lirio, la versión de Silvia Gómez. Y ahora vamos a escuchar un tema que le pertenece a don Mario Bofill. Suena acordeón mombirí que el viento me está trayendo, bailongo en un rancho viejo, dos leguas que caminar, pero yo sé que al llegar se está bailando con otro, con un solo cabezazo, se queda sin dama el mozo. Me susurra en el oído el viento, aujó aú, mientras reanima mi sangre un acordeón mombirí. Los hermanos Barrios.

0: acordeón Mombiri de Bofill por los hermanos Barrios. Y ese fue el último de los temas de la música del pueblo por esta jornada.
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1: Y nosotros arrancamos en este día jueves 11 de junio del 2026, en una mañana con una temperatura de 5 grados como mínima y la máxima, según el pronóstico, 16. Un cielo parcialmente nublado, según el pronóstico, y también en estas lluvias, tormentas y nevadas, antes de que el tiempo dé un giro radical. O sea, en pocas palabras, se nos viene el frío. Y hemos amanecido, no es poca cosa, en este día jueves 11 de junio del 2026, como les decía. Desearle a toda nuestra audiencia una excelente jornada en una mañana soleada que en este momento está todavía a 5 grados, pero la térmica nos indica 0 grados y el viento 10 kilómetros, la humedad 70% y la presión normal. Y nosotros, como dice este señor, vamos detrás del tiempo.
0: Alguna vez, con la mente pateando cascotes y en los labios un chiflido como para parar de apuro algún pedazo de conciencia que anda suelto por ahí y que a veces se quiere escapar de adentro de uno a buscar no sé qué adentro de los demás. Alguna vez decía, cuando los cascotes que pateaba eran mis propias porquerías y el chiflido era el ángel que trataba de sacarme a los tirones de ese pantano negro que los hombres llamamos incertidumbre, entre chiflido y tarirarí, canté estos versos.

0: Y con este tema arrancamos la mañana a las 8:45 en esta jornada donde este señor nos cantaba Detrás del Tiempo. Y nosotros tratamos de seguir en este tiempo.
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Y nosotros continuamos en la mañana y te recordamos que hoy, 11 de junio, es el Día del Vecino. En este día recordamos a un lindo vecindario que nos acompaña, que nos dio muchas alegrías con su locura, y aprovechamos para saludar a nuestros vecinos del barrio. Así que, para todos, feliz día.

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1: El informe con Alejandro Canepa. Alejandro, ¿cómo te va? Buen día.
2: Buen día, José María. Buen día y un fuerte abrazo a la familia Víctor Ercasti, que lo escucho seguido aquí en el U2, en La Voz del Campo. No hay ingresos en Cañuelas Locales, proyección para mañana. Por ahora, que es un poquito prematuro, ¿no? Se habla de 7.000 animales para mañana, contra los 4.000 de ayer y 4.000, 8.000 animales en dos ruedas lleva hasta el momento del mercado y no ha pasado absolutamente nada. En otro momento hubiera volado el precio de la hacienda en pie con 8.000 cabezas. Lo que pasa es que, claro, poder adquisitivo destruido, deflecado los bolsillos, no alcanza la guita, se hace muy difícil la venta de carne y vacuna en los mostradores, y eso repercute en el ánimo de los compradores cuando van a subastar o cuando rematen el mercado. Aquellas casillas que rematan, otras venden al oído, digo, son expectantes en muchos casos a ver cómo se acomodan los precios. Lo cierto es que hay mucha expectativa también para la semana que viene, porque el lunes es feriado. Hay que ver qué ocurre con los ingresos del martes, la hacienda que se carga el lunes tempranito, si van a mandar para la venta del martes o no. Así que bueno, con varios ítems a tratar todavía. Lo que quiero decirles es que bueno, que la plaza no ha tenido ningún tipo de cambios en dos jornadas, con una entrada pobre de unas 8.000 cabezas acumulativas entre martes y miércoles. Sí, claro, algún lote destacado, liviano, y algún ovillo grande, pero inclusive ayer esos máximos destacados no llegaron a los máximos absolutos del martes. La hacienda general costó vender, y por supuesto el margen entre los precios general queda muy lejos. Se está esperando Chicago, digo, 215 y 220 dólares para julio y septiembre. Maíz está cayendo un poco más de un dólar, 163 y 167 dólares para julio y septiembre. Y la soja está perdiendo un poquito más de un dólar, paga 411 dólares 75 centavos tonelada a julio y 413 dólares con 25 para las posiciones agosto y septiembre respectivamente. Nos reencontramos mañana, ustedes en Bahía. Buena jornada de trabajo, chao.
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5: 6 grados, una décima la temperatura a esta hora en el centro de la ciudad. Patagones, el intendente Ricardo Marino, acompañado por el secretario de Gobierno Matías Pérez y el director de Seguridad José Ruz, recibió al comisario inspector Carlos Javier Martínez, nuevo director de la DDI de Tráfico de Drogas Ilícitas de nuestra ciudad. Durante el encuentro se realizó la presentación formal de la nueva autoridad policial y una reunión de trabajo en la que se abordaron temas vinculados a las acciones que se desarrollan en el distrito en materia de prevención e investigación del narcotráfico. Entre los aspectos tratados se destacó la incorporación de efectivos que reforzarán las tareas investigativas relacionadas con el tema. Asimismo, se dialogó sobre la coordinación de acciones conjuntas para profundizar las tareas de prevención e investigación para continuar fortaleciendo la seguridad del distrito. También se remarcó la importancia de los canales de denuncia anónima y gratuita, recordando que las denuncias se reciben y se trabajan por parte de la justicia, construyendo una herramienta fundamental para combatir este tipo de delitos. Compartimos la información desde Punta Alta. Norberto Cela, buen día.
6: Hola Flor, ¿qué tal? Muchas gracias, buen día. Luego, a partir de las 13, abrirán la inscripción para los cursos gratuitos de manipulación de alimentos ofrecidos por el municipio. La capacitación abordará conceptos básicos de higiene en la producción, traslado, elaboración, empaque, depósito, conservación y expendio de alimentos. Emitirán carnets digitales oficiales como entidad capacitadora número 9, reconocida por la Dirección de Industrias y Productos Alimenticios. La modalidad será autoasistida en la primera etapa y el examen final presencial con fecha y hora a definir. Los cupos serán limitados, la inscripción a través de la página web del municipio. Mañana viernes la comunidad educativa de Coronel Rosales se reunirá en una nueva edición de la Feria Distrital de Educación, Artes, Ciencias y Tecnología. El evento tendrá como sede la Escuela de Educación Secundaria número 2 de calle 25 de mayo 2510, institución que actuará como anfitriona y dará inicio a la jornada con el acto de apertura previsto para las 10. La muestra se extenderá hasta las 15 y contará con una amplia participación, albergando un total de 67 stands que representan a diversos niveles y modalidades educativas. Invitan a la comunidad a visitar la misma. La entrada es libre y gratuita. El Club Cazadores Diana organiza la Copa Challenger Basilio Blanco en sus instalaciones de Villa Mayo. Tendrá lugar el domingo 28 de junio a partir de las 12 con prácticas desde una hora antes, premios en todas las categorías y 9 hélices por torneo. Consultas e inscripción a través del WhatsApp 2932511481. Habrá servicio de cantina. En el marco de una investigación judicial, en la tarde de ayer, personal del destacamento Ciudad Atlántida y del Grupo Táctico Operativo de nuestra ciudad dio cumplimiento a una orden de detención en calle Dufurca al 800. La medida fue dispuesta por el Juzgado Correccional número 1 del Departamento Judicial de Bahía Blanca en el marco de una causa caratulada Amenazas y Desobediencia en concurso real de delitos. Como resultado del procedimiento fue detenido Maximiliano Roset, de 35 años de edad, quien fue trasladado a la estación policial, donde permanece alojado a disposición de la autoridad judicial interviniente.
7: Es todo, Florencia, gracias. Hasta luego al mediodía.
5: Hasta luego, Pichi. Monte Hermoso, se desarrolló en la ciudad la primera reunión del Comité de Crisis. Esta se desarrolló en el Consejo Deliberante y contó con una amplia representación del Ejecutivo y concejales de los tres bloques. La comisión tiene como objetivo principal coordinar acciones conjuntas para evaluar la magnitud de los daños registrados en el litoral y definir los pasos a seguir ante la emergencia a través del consenso y el trabajo interdisciplinario. El comité decidió avanzar en la formación de convenios de colaboración con universidades y otras instituciones de prestigio, así como la posible contratación de especialistas idóneos. El objetivo es obtener informes técnicos que respalden las decisiones a tomar para un futuro replanteo del diseño costero como una medida clave para mitigar el impacto de futuros eventos climáticos. Satelmet indica para esta tarde en Bahía Blanca tiempo fresco y soleado. El viento tendrá intensidad de leve con ráfagas de moderado del noroeste, índice normal de radiación ultravioleta, buena visibilidad, máxima prevista para la tarde 17 grados. La noche fresca con aumento de viento, se estima para medianoche una temperatura de 13 grados. Para mañana viernes, Satelmet indica tiempo nuboso y ventoso a fresco, viento regular con ráfagas de fuerte del noroeste rotando al oeste con disminución a moderado, mínima de 13, máxima de hasta 18. A esta hora, en el centro de la ciudad, la temperatura 6 grados, una décima, 90% la humedad, viento del norte a 13 kilómetros por hora, presión baja, 1007.4 hectopascales. Reitero, la temperatura en el centro de la ciudad, 6 grados, una décima.
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14: 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Señor ganadero, la Fulfagu le informa que el día 8 de junio comienza la campaña de vacunación antiaftosa del departamento Huatrache. Abarca solamente categoría terneros y terneras con una sola dosis o ninguna. Dicha vacunación durará hasta el día 10 de julio. 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

Y nosotros continuamos en la mañana. Lindo tema para dar informaciones, en este caso titulares, que dicen que Milei respaldó a Adorni, quedó claro que no mintió. Pero otro titular dice, dinero negro, bitcoins y herencias, la nueva declaración patrimonial de Adorni. Y Adorni admitió haber ocultado $500,000 en sus declaraciones juradas. ¿Qué dijo? Ahorramos en negro. Lindo ejemplo. Pero bueno, le negó el fiado a un cliente habitual, lo amenazó de muerte y le robó. Caso Sarasola, el trámite pasa por el área de legales. La universidad no puede negociar por debajo de la ley. También Sabarot le respondió al productor de Hacha, tocó el timbre equivocando la forma. También el Mundial de los tres países pone primera. Y también en esta mañana los titulares dicen, Consejo Deliberante, el Frejupa dio luz verde al loteo de la 35. Apertura, la Copa del Mundo 2026 comienza con la ceremonia y el debut de uno de los organizadores. México, que enfrenta a Sudáfrica, comenzará a las 16. General Pico, un menor apuñaló a un adolescente. Mercado laboral, sigue la caída del empleo privado en la provincia. Conflicto universitario, tras 2 años de ahogo, el gobierno cedió y destrabó fondos para universidades. Otro choque en la Ruta 5. Un utilitario Renault Kangoo y una camioneta Ford protagonizaron un violento siniestro vial a la altura de La Gloria. A pesar de la magnitud del impacto y de los severos daños materiales que obligaron a rescatar personas del interior de los habitáculos, no se reportaron víctimas con heridas de gravedad. Parte de titulares en esta mañana.

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la mañana. Bueno, vamos con algo de información. Y dice, descubren en San Pedro el hueso de un perezoso gigante desde hace 200.000 años. La estructura ósea permitirá a los investigadores reconstruir detalles inéditos de los grandes mamíferos extintos. Participaron en el hallazgo especialistas del Museo Paleontológico de San Pedro, el CONICET y Universidades de La Plata y La Rioja. El descubrimiento de un perezoso gigante prehistórico en Argentina representa un hito en la paleontología sudamericana. Esto fue lo que ocurrió en San Pedro, en la provincia de Buenos Aires. Un fósil con una antigüedad estimada de 200.000 años. Esto, como les decía, fue recuperado del yacimiento Campo Espósito por un equipo de San Pedro junto a especialistas de universidades nacionales y del CONICET.

de este fósil, el catalogado perezoso gigante terrestre, fue uno de los herbívoros más grandes de Sudamérica. Pesaba 4 toneladas y alcanzaba 4 metros de longitud, revitalizando el tamaño. Entre sus rasgos se mencionan dientes caniformes y afilados como cornillos. Esto fue lo que se descubrió para procesar esta vegetación fibrosa con ambientes pantanosos de orilla. Esto fue, como les decía, lo que se descubrió. Continuamos.

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en la mañana. Bueno, según el pronóstico, llega el frío y también las nevadas a gran parte de La Pampa. Durante este viernes 12 y sábado 13, se espera el ingreso de un fuerte frente frío de aire de origen antártico. Esto provocará precipitaciones durante la tarde noche del viernes, parte del sábado, y en algunos lugares como el oeste de La Pampa puede nevar. También esto viene bajando la intensidad de las nevadas, por ejemplo, en nuestra zona, mientras que en el centro y el norte de La Pampa se esperan precipitaciones en forma de llovizna con acumulado entre 1 y 5 milímetros. Así que bueno, se nos viene el frío en gran parte del centro de nuestro país a partir del día viernes.

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mañana con este tema. Mientras tanto, vamos a recordarte que ya el Mundial está entre nosotros y los micros presentados obviamente por quienes nos acompañan, y vamos a compartir algunos de ellos.

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1: De personas se congregaron en el aeropuerto internacional de Mogadiscio para darle la bienvenida al juez de 34 años que estaba a punto de convertirse en el primer árbitro somalí en dirigir un partido en una Copa del Mundo. Entre los presentes hubo hinchas, periodistas, dirigentes y funcionarios del gobierno que quisieron expresarle su apoyo tras la frustración sufrida en los últimos días. Durante la recepción, Artán recibió flores, banderas y muestras de afecto de parte de sus compatriotas. Lejos de mostrarse resignado, dejó un mensaje de optimismo y aseguró que va a seguir trabajando para alcanzar el objetivo en el futuro. El árbitro también mantuvo un encuentro con el primer ministro somalí, Hamza Abdi Barre, mientras que distintos integrantes del gobierno destacaron su trayectoria y remarcaron que lo ocurrido no opaca los logros que consiguió en los últimos años dentro del arbitraje africano. Artán había sido seleccionado por la FIFA para integrar el plantel arbitral del Mundial, llegaba con importantes antecedentes, entre ellos la distinción como mejor árbitro masculino de África en 2025. Sin embargo, cuando llegó a Miami, las autoridades migratorias estadounidenses le impidieron el ingreso por cuestiones vinculadas al proceso de verificación de antecedentes y posteriormente fue deportado.
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3: Portugal cerró su preparación tras vencer por 2-1 a Nigeria. El partido, jugado en el estadio Dr. Magalhães Pessoa, no pasó desapercibido porque todas las miradas y todos los comentarios de la jornada se los llevó Cristiano Ronaldo por su inusual falta de puntería frente al arco. El crack portugués tuvo dos chances clarísimas de gol durante el encuentro, pero falló. En la primera parte quedó completamente mano a mano frente al arquero, pero su definición se fue apenas desviada. Luego, ya en el complemento, otra vez volvió a fallar en una posición inmejorable dentro del área, enviando el disparo por encima del travesaño. Los goles del seleccionado europeo fueron anotados por Pedro Neto y Francisco Conceição, mientras que Acor Adams había establecido el empate transitorio para las Águilas Verdes. Con este resultado, el conjunto que es comandado por Roberto Martínez ya piensa de lleno en la Copa del Mundo. Portugal va a hacer su debut oficial, recordamos, el próximo miércoles 17 de junio contra República del Congo en el marco de las acciones que son del Grupo K, una zona que además comparte con Colombia y Uzbekistán.
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3: Portugal cerró su preparación tras vencer por 2-1 a Nigeria. El partido, jugado en el estadio Dr. Magalhães Pessoa, no pasó desapercibido porque todas las miradas y todos los comentarios de la jornada se los llevó Cristiano Ronaldo por su inusual falta de puntería frente al arco. El crack portugués tuvo dos chances clarísimas de gol durante el encuentro, pero falló. En la primera parte quedó completamente mano a mano frente al arquero, pero su definición se fue apenas desviada. Luego, ya en el complemento, otra vez volvió a fallar en una posición inmejorable dentro del área, enviando el disparo por encima del travesaño. Los goles del seleccionado europeo fueron anotados por Pedro Neto y Francisco Conceição, mientras que Acor Adams había establecido el empate transitorio para las Águilas Verdes. Con este resultado, el conjunto que es comandado por Roberto Martínez ya piensa de lleno en la Copa del Mundo. Portugal va a hacer su debut oficial, recordamos, el próximo miércoles 17 de junio contra República del Congo, en el marco de las acciones que son del Grupo K, una zona que además comparte con Colombia y Uzbekistán.
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3: Diez horas, 40 minutos y nosotros compartimos este tema. Yo no te pido la luna. Después de este tema se vendrán nuevamente los micros de este mundial.

0: Como les comentaba, en estos micros diarios de lunes a viernes que presentamos, tenemos auspiciantes como Talemec de Pablo Gersel, un técnico en aire acondicionado, electricidad, teléfono 29-23-429-968. 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
2: Para Deschamps, Argentina es el principal favorito para quedarse con la Copa. Didier Deschamps dejó una frase que rápidamente recorrió el mundo del fútbol en la antesala del Mundial. El entrenador francés aseguró que no le preocupa el cartel de candidato que acompaña a su selección y afirmó que para él, el principal favorito para quedarse con el título sigue siendo Argentina. Los campeones del mundo siempre son los favoritos, explicó el técnico cuando le preguntaron sobre las selecciones con mayores posibilidades de conquistar la Copa. De esta forma, volvió a señalar al equipo de Scaloni como el gran rival a vencer. Deschamps destacó la continuidad del proceso argentino, la experiencia acumulada por gran parte del plantel y el hecho de que la base campeona de Qatar 2022 siga compitiendo al máximo nivel. Además, remarcó que Argentina ha mantenido una línea de rendimiento muy alta durante todo el ciclo posterior al Mundial anterior. Más allá de ubicar al albiceleste en el primer lugar de los candidatos, el técnico también reconoció que hay varias selecciones con argumentos para pelear por el trofeo. Entre ellas mencionó a España, Portugal, Brasil y obviamente a la propia Francia. Sin embargo, y pese a que considera a Francia como una de las potencias del torneo, manifestó que el equipo que carga con la mayor presión es Argentina, por su condición de campeón vigente.
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2: Se prevé una menor cantidad de barras argentinos en este Mundial. Esto a pesar de que la competencia se disputa en destinos que son mucho más accesibles para los hinchas argentinos que, por ejemplo, Qatar. Los controles migratorios, el intercambio de información entre los organismos de seguridad y las restricciones de ingreso vigentes redujeron significativamente la cantidad de violentos que lograron viajar. Según distintas investigaciones periodísticas, las grandes barras de Boca y River no tendrán una presencia numerosa como en otros Mundiales. Los grupos que buscan ganar protagonismo en las tribunas de la selección provienen principalmente de clubes del ascenso y de algunas instituciones del interior del país, lo que evidencia un panorama mucho más fragmentado y sin un liderazgo claramente definido. Uno de los factores para explicar esta merma es el trabajo conjunto entre Argentina y Estados Unidos. El gobierno argentino compartió la base de datos del programa Tribuna Segura con las autoridades norteamericanas y esto permitió identificar a miles de personas con derecho de admisión vigente o antecedentes vinculados a hechos de violencia en espectáculos deportivos. Además, funcionarios argentinos especializados en seguridad deportiva van a estar presentes en los partidos de la selección, colaborando en los controles y señalando a referentes de grupos violentos que van a intentar seguramente ingresar o generar incidentes en los estadios.
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2: La FIFA obligó a Haití a cambiar su camiseta titular. La exigencia se da porque algunos elementos de su diseño podrían interpretarse como un mensaje político, algo que está prohibido por el reglamento del organismo. La controversia se centra en una imagen incluida en la parte frontal de la camiseta, donde aparece una bandera azul y roja sostenida por una figura humana. Para la FIFA, esa representación podría vulnerar las normas de neutralidad política que deben respetar todas las selecciones participantes del torneo. Sin embargo, desde Haití rechazan esta interpretación. Tanto la federación como la empresa encargada del diseño explicaron que la imagen hace referencia a la primera bandera utilizada por el país tras su independencia y forma parte de un homenaje a la historia haitiana. Además, la indumentaria incluye referencias a la batalla de Berthier de 1803, uno de los acontecimientos más importantes en el proceso que llevó a la independencia de esta nación caribeña. La marca aseguró que el diseño no tiene ninguna intención partidaria ni política y que busca destacar la identidad cultural e histórica del país. A pesar de eso, la FIFA mantuvo su postura y pide modificaciones para que esta camiseta pueda ser utilizada durante la Copa del Mundo. Haití evalúa si va a hacer los cambios o si va a recurrir a alguno de sus modelos alternativos.
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2: Mbappé y Oriz se fueron de la concentración y generaron malestar. Hay tensión en la concentración del equipo galo por las salidas temporales de Kylian Mbappé a Madrid y de Michael Oriz, situación que habría generado un conflicto interno dentro del plantel conducido por Didier Deschamps. Según informan medios europeos, ambos futbolistas dejaron la delegación aprovechando sus últimas horas libres tras el triunfo 3-1 en el amistoso frente a Irlanda del Norte. Si bien los viajes contaban con el permiso explícito del cuerpo técnico, la determinación obviamente generó malestar en el entorno de Leblon por la proximidad del inicio de la competencia oficial, pero también en los hinchas, y hay que entenderlos. Faltan días nada más. ¿Qué tenés que ir a hacer a dónde, viejo? A este episodio se suman otros cruces que exponen cierta distancia entre los referentes del vestuario. Recientemente se viralizó un video donde se observa a Mbappé esquivando el saludo de N'Golo Kanté antes de medirse con Costa de Marfil. Además, trascendió un fuerte reclamo de Dembélé hacia el delantero del Real Madrid, exigiéndole un mayor compromiso en la presión colectiva y en el retroceso defensivo. Francia, recordamos, inicia su camino mundialista el próximo martes en Nueva Jersey, enfrentando a Senegal en una zona que completan Irak y Noruega.
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2: Desde hoy vamos a hacer un repaso que se repetirá cada jornada con los días y los horarios de los choques que se avecinan. El primer partido de este Mundial va a ser en México, en el Estadio Azteca por el Grupo A. Los locales, dirigidos por Javier Aguirre, se enfrentarán a Sudáfrica hoy a las 16, tras la ceremonia inaugural que inicia una hora y media antes. El DT mexicano aseguró ayer que el equipo creció y que están preparados para enfrentar a los de Bros. A las 23, también en México, la selección de Corea tendrá su oportunidad contra República Checa. El encuentro, también por el Grupo A, será en el Estadio Guadalajara. El viernes hay dos partidos en los que participarán los restantes anfitriones, no sin antes gozar, obvio, de las correspondientes ceremonias inaugurales. Primero Canadá versus Bosnia y Herzegovina por el Grupo B a las 16 en Toronto. Y a las 22, Estados Unidos y Paraguay, equipos dirigidos por dos santafesinos, Mauricio Pochettino y Gustavo Alfaro, se encuentran en Los Ángeles para abrir la primera ronda del Grupo D.
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2: Polémico. Felipe Melo aseguró que Argentina no está por encima de la canariña. El brasileño encendió el debate con declaraciones que ya generan revuelo internacional. El ex mediocampista aseguró de forma tajante que la selección de Lionel Scaloni no está por encima de la de Carlo Ancelotti. Fue en una entrevista televisiva donde Melo se puso picante cuando fue a armar el podio de candidatos. Puso en lo más alto a Francia, España y Portugal, pero aclaró que, con todo el respeto del mundo, no ve al albiceleste mejor que Brasil. El ex jugador admitió que los dirigidos por Scaloni se impusieron en los últimos cruces del ciclo, pero insistió en que mantendrá su postura. Lejos de esquivar el choque, Felipe Melo confesó que se muere de ganas por ver un clásico en esta Copa del Mundo para tener una ansiada revancha.
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0: 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Y nosotros continuamos la mañana con algo más de música. Ahí va.

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1: 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Nos trasladamos a Ceballos 255, Guatrachí. Email fulfagu@yahoo.com.ar. 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

22 minutos y nosotros compartimos algo de información. En este caso, el ACOSEGU informa que todas las dependencias estarán cerradas. La fecha es el 15 del 6. Señores asociados, les informamos que el día lunes 15 de junio 2026, todas las dependencias del ACOSEGU permanecerán cerradas por el feriado nacional. Los servicios esenciales contarán con guardias para atender emergencias. Ante cualquier inconveniente, comunicarse a los teléfonos de guardia indicados. Así que bueno, esto informa la COSEU que el día 15 del 6 todas las dependencias estarán cerradas.

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0: Y nosotros continuamos en la mañana, 11 horas 56, Lucas Hugo, 5 minutos.
1: 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Fiesta sí, claro que sí, bueno.

0: 5 minutos. Nada más. Gracias. Gracias por tanto cariño, gracias.
1: Solo quiero.
2: Y bueno, casi 5 minutos nos separan de el mediodía, un poquito menos, y donde podemos ver la ceremonia inaugural del Mundial. Recordemos que a partir de las 14:30 estaremos pendiente de lo que ocurrirá, y podemos verlo a través de Telefe y TIC por Argentina. Esto es lo que ocurrirá en la inauguración de este Mundial 2026 en vivo. El Estadio Azteca abrió su puerta para la fiesta. La propuesta se llevará a cabo en Ciudad de México y sucederá a 90 minutos del duelo entre México y Sudáfrica. Y como les decía, a partir de las 14:30 horas podemos ver este Mundial, para la inauguración, por supuesto. Y para nosotros se termina la mañana, y te recordamos que en esta jornada la actual temperatura está en los 12 grados, pero la térmica está en 15. El viento 11 kilómetros, la humedad 47%, y la presión está normal. Y de esta manera nos vamos y nos veremos en horas de la tarde.

0: fiesta. Apagón.
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1: 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Nos vamos de compras.
0: En breve volvemos.

0: Muchísimas gracias.
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0: Puesto 38. La T y la M, bebé. ¿Cómo están, amiguitos? Bienvenidos a tus 40 favoritos, edición de jueves. Ya estamos a un pasito nada más del fin de semana, que lo estamos esperando, por cierto, con muchas ansias. Pero dentro de todo venimos ahí con los días controlados. No hubo sobresaltos, por lo menos por acá. No sé ustedes si tienen alguna experiencia distinta de lo que han vivido en la semana. Cualquier cosa, en un rato me lo cuentan a través de las redes sociales. Mi nombre es Nico Barbieri, ya estoy con todo el equipo. Están ustedes del otro lado, así que hay que arrancar. ¡Bienvenidos!
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0: Nico Baldi, chofer y el lobo, hay lobo. El periodista Rodrigo Lucich tiró una insólita teoría sobre Wanda Nara y el supuesto éxito que tiene en la televisión. El conductor de Intrusos compartió lo que se comentaría sobre Wanda Nara acerca de la carrera que está haciendo como conductora de tele. Hay una teoría que dice que ella paga para hacer televisión, dijo Rodrigo Lucich. Y Paula Varela acotó que tiene un sueldo muy bajo Wanda Nara con respecto a lo que supuestamente es la figura de ella. Y ahí Lucich insistió diciendo que pone guita. Incluso Adrián Payares, el co-conductor, dijo o ni siquiera retira el sueldo. Como que se reparte, dijo, ¿no? Como que queda ahí dentro de, no sé si del canal, entre los productores, no sé entre quién, pero dicen que ni siquiera reparte el sueldo, que directamente, desparrama la plata. Bueno, esa es la teoría, que se animó a decir Rodrigo Lucich al aire y en vivo.
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0: Arcegui, Raúl Alejandro y Paul Grange, Tiroteo. Hay nuevas versiones o rumores en realidad de dónde podría llegar a ser el casamiento de Taylor Swift. Se viene hablando hace rato, ¿no? De eso, de dónde va a ser, cuántos invitados va a haber, qué es lo que va a suceder en ese mega evento. Bueno, hay unos rumores nuevos y te los voy a contar en un ratito acerca de la locación del casamiento. Y también hablaremos de una periodista de espectáculos argentina que ha presentado nuevo novio. Mirá vos, ¿eh? Muy bien. Hay que darle siempre una oportunidad al amor. Me parece perfecto. En un ratito te contamos todo eso acá en el programa.
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0: Weeknd, In the Night. Ahora aseguran que Taylor Swift y Travis Kelce se van a casar en el Madison Square Garden con cientos de invitados. No hay todavía una confirmación oficial de la pareja, pero sí hay reportes que señalan que la boda se celebraría el 3 de julio en Nueva York con estrictas medidas de privacidad. De acuerdo a una fuente cercana a la pareja, que aparentemente habría filtrado algunos datitos, la celebración se llevaría a cabo en el mítico estadio que contaría con capacidad suficiente para albergar entre 1.100 y 1.200 invitados. Entre los asistentes se esperan obviamente familiares, amigos cercanos y distintas celebridades como por ejemplo Selena Gómez, Zoe Kravitz, Gigi Hadid, que también sería parte de la lista de invitados que va a ser a toda marcha. Pero insisto, son rumores, reportes que andan dando vueltas por ahí que aseguran que el 3 de julio se casaría ella con Travis Kelce finalmente en el Madison Square Garden.
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0: Santiago PZK, señorita. Hay un modelo de inteligencia artificial que detecta talento futbolístico en videos y conecta a jóvenes con clubes profesionales. Se le termina el curro, te digo, a más de uno de esos captadores de talento, ¿no? Ante algunas ausencias de información sobre jugadores prometedores, las plataformas de scouting han incluido la inteligencia artificial para generar perfiles técnicos que los equipos pueden consultar sin tener que desplazarse ni depender de sus redes de contacto habituales. Alrededor de 120.000 jugadores usaron la aplicación de la firma suiza Futbao, la mayoría de Brasil, mientras que la app de la firma alemana Kuhu, que también ha sido descargada, anduvo en unas 160.000 veces de utilización. La lógica de estas aplicaciones es bastante similar. Los jóvenes suben videos grabados con el teléfono mientras muestran técnicas con la pelota y la inteligencia artificial analiza y puntúa el rendimiento para enviar esos resultados a esos ojeadores y a los clubes también para ver si alguno interesa para fichar. Futbao trabaja con imágenes de partidos y entrenamientos, mientras que la alemana utiliza videos de ejercicios sugeridos dentro de la propia aplicación. Un futbolista profesional llamado Leo Veiga, que es un brasilero de 18 años, jugaba en un club pequeño del estado de Santa Catarina, en el sur de Brasil, cuando encontró la aplicación. Así que el chabón dijo, bueno, vamos a ver qué onda, voy a probar. Y terminó ganando una especie de beca para ir a entrenar durante algunos días con el club italiano Lecce. Y de esa manera, bueno, pegar quizá un saltito en su carrera futbolística. La IA abrió una nueva puerta, dijo este jugador. Dijo, voy a descargar la aplicación e intentarlo. Si no pasa nada, no importa porque nada más me está saliendo bien. Pero ¿y si pasa algo? Bueno, algo por lo menos pasó, le fue bien y estas plataformas empiezan a ganar un poco de terreno en el mundo de los pases de fútbol.
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0: Diego Torres con Rubén Blades, hoy es domingo. Marcela Tauro habló de su nuevo novio, che. Atente con esto, porque hay un detalle además en sus manos que desató algunos comentarios picantones. Asistió al teatro junto a Leopoldo Polo Arancibia y relató una situación que vivió con Gustavo Bermúdez. Desde el mes de abril, Tauro dejó de ocultar un poco su romance, se presentó en redes sociales con su nuevo novio, Leopoldo Arancibia, alias Polo, y con el paso de los meses, obviamente afianzó un poco la relación y ahora asistió a una cuestión pública, una obra de teatro con este señor. Durante una charla, fue contando ahí algunos detalles y uno de ellos tuvo que ver con las manos de Polo, que ha despertado una catarata de comentarios bastante pícaros entre sus compañeros. Y con respecto a Gustavo Bermúdez, que es uno de los que está en esa obra de teatro, dijo que cuando lo vio tiró un ay, ay, ay, ¿no? Como que lo vio grandote, no solamente las manos, sino como grandote de cuerpo, parece el amigo Polo, que es el que ha conquistado el corazón de Marcela Tauro.
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1: Aitana con Sebastián Yatra, Corazón sin Vida. Me acompañan un toquecito a mi Instagram, nico.barbieri, y tengo mensajes por ahí. A Hernán, que desde temprano me había pedido alguna canción ahí para mover un poco el esqueleto, así literal, me lo pidió el chabón. Tenemos algunas, por supuesto, y de acá hasta que terminemos vamos a bailar un poquito. Hernán, querido, gracias por tu mensaje, buena onda. Nico.barbieri es mi cuenta de Instagram, ahí está Mika, que también está presente dejando sus votitos para la canción de Yami Safie y Alejandro Sanz. Cuéntame, ¿a quién más? Lo tengo a Marcelito, que también dice presente. Nico, acá escuchándote, saludos para todo el equipo. Gracias, Marcelo, el saludo ha sido entregado. Cuando quieran, se suman, me empiezan a seguir y después me escriben como ellos. Nico.barbieri en Instagram.
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0: Yami Safdie y Alejandro Sanz, cuéntame. ¿Qué habrá dicho Daniela Christianson, la germu de Maxi López, acerca del beso que se dio su marido con Wanda Nara en la ficción? El propio Maxi contó cómo vivió su pareja la escena que ha revolucionado las redes sociales, ¿no? Y también aclaró si pasó algo, si hubo celos, si hubo alguna sugerencia, ¿no? También, ¿por qué no?, de la sueca. Después de la repercusión de esa escena, que era un poco sabido que iba a suceder, pero bueno, como que muchos también se sorprendieron, Maxi contó cuál fue la reacción de Daniela Christianson, su esposa, cuando la vio, y despejó cualquier rumor de crisis o incomodidad en su relación. Dani en ningún momento se puso mal o me dijo que no lo haga, dijo Maxi López. Así que dejó en claro que todo transcurrió con normalidad y sin ningún conflicto en la pareja. Por otro lado, dijo que la escena del beso es fuerte, ¿eh? Y de lo de toda la serie también, de alguna manera, porque la gente está respondiendo. Yo no puedo creer cómo se engancharon, me gusta, es nuestra primera experiencia haciendo una ficción juntos, dijo Maxi López, que no deja de sorprenderse por el éxito que está teniendo la serie.
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0: María Becerra, Jere Klein y Lucky Brown. Qué ganas de comerte es lo que está sonando. Son el puesto número uno y además es la alarma que nos indica que nos tenemos que ir yendo. Gracias a todos, amiguitos. Mañana volvemos y acá arrancaremos juntos el fin de semana. Hasta ese momento, que la pasen bien. Chau.
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donde el Mundial ya ha comenzado. Y les anticipamos, México está ganando 1-0 con gol de Quiñones a los 9 minutos de este primer tiempo. Les comento que van 10 minutos de este comienzo de este partido después de la ceremonia inaugural. En este jueves 11 de junio del 2026. ¿Cómo estamos con la temperatura en este momento? 16 grados, sumamente agradable, con una térmica que está en los 18 grados y según el pronóstico estaremos con una temperatura máxima de 17 grados. El viento 11 kilómetros y la presión está baja. Como les decía en este comienzo de este mundial, en el debut de México frente a los africanos, va ganando México 1-0 con gol de Quiñones.

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compartimos la tarde, como les decía, ya 15 minutos de este primer tiempo, México le gana a Sudáfrica 1-0. Y te recuerdo que hoy, en las efemérides, se cumple un nuevo aniversario de la segunda fundación de Buenos Aires. Después de que Juan de Garay y un grupo de expedicionarios refundaron Buenos Aires en el año 1580, tras lo realizado por don Pedro de Mendoza en el año 1536. El 11 de junio del año 1982, Juan Pablo II llegó a la Argentina en el marco de la Guerra de las Islas Malvinas. El Papa visitó el país, estuvo en Luján ante la imagen de la patrona argentina. De esta manera estábamos compartiendo algunos acontecimientos que ocurrían un día como hoy, 11 de junio, pero de distintos años. Continuamos.

Y nosotros continuamos la tarde y vamos a compartir horóscopo, en este caso Aries, Tauro y Géminis. Para Aries, en trabajo, negocio, un problema resultará desafiante y ocupará para dar definición acertada. En el amor, la intención de organizar una cita estará alterada por su nervio, pero será inolvidable. Para Aries, 68 es el número de la suerte. Vamos con Tauro, en trabajo o negocio, una decisión a tiempo le asegurará beneficios. La clave será su carácter. En el amor, conocerá una persona con la que comparte afinidad y todo conduce al romance. Para Tauro, 79 es el número de la suerte. Vamos con Géminis, en trabajo o negocio, momento propicio para desempeñar ideas que por ahora adquieren vigencia. En el amor, con menos palabras, será con los gestos que se encenderá la calidez romántica. Para Géminis, 43 es el número de la suerte. Y de esta manera estábamos compartiendo Aries, 68 la suerte, para Tauro, 79 y para Géminis el número 43.

nosotros continuamos en la tarde y ya van 25 minutos de este primer tiempo entre México, Sudáfrica, en el comienzo de este Mundial 2026. Sigue ganando México 1-0 y por un error de la defensa sudafricana que le valió un gol en contra. Mientras tanto, México también tuvo lo suyo. Un error del arquero casi se convierte en gol. Estamos en la famosa pausa

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Y nosotros continuamos la tarde, 40 minutos van de este partido México-Sudáfrica y sigue México ganando 1-0. La verdad, un partido bastante discreto, tanto México como Sudáfrica. Muy pocas acciones de gol hasta ahora en el partido.

La tarde, ya 45 minutos de este primer tiempo, donde el partido sigue 1-0 a favor de México, y así se iba Michael Jackson en la tarde, y nosotros vamos a compartir, en este caso, horóscopo. Es para Cáncer, Leo y Virgo. Para Cáncer, en trabajo o negocio, el éxito le acompañará con su proyecto y también donde necesita su ayuda. En el amor descubrirá que su pareja no le comunica problemas, pero los resolverán juntos. Para Cáncer, 16 es el número de la suerte. Vamos con Leo, en trabajo o negocios, un problema le tomará por sorpresa, pero pondrá menos manos a la obra y lo resolverá. En el amor hará bien en no sumar quejas, ni reproches, ni críticas en el camino hacia la armonía. Para Leo, 18 es el número de la suerte. Vamos con Virgo, en trabajo o negocio, con una muestra de carácter. Dejará de lado la indecisión y ganará. En el amor se dedicará a ofrecer pequeñas atenciones en la pareja y facilitará la ternura. Para Virgo, 24 es el número de la suerte. Y de esta manera estábamos con Cáncer, 16, para Leo el número 18 y para Virgo el número 24.

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50 minutos de este partido y siguen 1-0. Un partido bastante discreto, donde Sudáfrica no hace gran cosa, pero tampoco México intenta manejar la pelota y producir algún tipo de zozobra, para, salvo en este momento donde hay un ataque. Y bueno, a ver qué dice el árbitro, si hay o no penal. Bueno, mientras tanto, listo, le echaron uno. Entró un mexicano al área y full, y se va un sudafricano.

y nosotros continuamos la tarde. Bueno, como les decía, terminó en un tiro libre no penal porque el árbitro lo cobró fuera del área y ejecutaron el tiro libre y sigue México 1, Sudáfrica 0, pero con Sudáfrica con un jugador menos debido a la expulsión del un marcador.

Continuamos en la tarde y vamos a compartir horóscopo Libra, Escorpio y Sagitario. Para Libra, en trabajo y negocios, las relaciones públicas bien dirigidas serán la clave para su proyecto. En el amor, dudas no muy buenas fundadas podrían empañar los momentos felices de la pareja. Para Libra, 36 es el número de la suerte. Vamos con Escorpio. En trabajo y negocio, terminará una tarea difícil y tendrá la admiración del entorno. En el amor, la pareja atravesará una crisis y la superará. El compromiso significado de la armonía. Para Escorpio, 19 es el número de la suerte. Vamos con Sagitario. En trabajo o negocio, con las condiciones apropiadas, podrá comenzar un nuevo proyecto. En el amor, al momento de la pareja, siempre que sea un futuro confiable, será posible. Para Sagitario, 70 es el número de la suerte. Y de esta manera estábamos con Libra, 36, Escorpio, 19 y Sagitario, el número

nosotros continuamos la tarde también observando a través de la televisión este partido entre México y Sudáfrica, y por ser el inicio de este mundial tan esperado, el partido es realmente muy pobre. Sigue ganando México.

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5: Vamos con una vieja canción ahora que todos conocemos.

con los Pericos, nada que perder. Y nada que perder tienen los sudafricanos, pero van perdiendo 2-0 ante México a los 77 minutos de este partido. México 2 y Sudáfrica 0.

0: Buenas, es un honor estar con ellos, con los Pericos compartiendo este cumpleaños. Y bueno, que venimos pateando hace mucho tiempo juntos. Y bueno, y queremos regalar esta canción, una mezcla decadente Perico que va para el cielo, ¿eh? Porque cumpla muchos más.
1: Fuerte el aplauso para Cucho aquí.
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tarde. Y bueno, recién terminó expulsado a los 84 minutos un sudafricano, el árbitro, que con un inglés aparentemente no muy legible lo expulsó, y el pobre sudafricano lo miraba como diciendo qué pasó, no entendía nada. Pero bueno, con 9 se quedó Sudáfrica.

Y nosotros continuamos en la tarde y vamos con horóscopo, últimos tres signos de la tarde: Capricornio, Acuario y Piscis. Para Capricornio, un trabajo negocio será un acierto controlar sus gastos y así resolverá problemas. En el amor, el encanto mutuo crecerá con cierta persona, pero no duda en tener la iniciativa. Para Capricornio, 83, perdón, es el número de la suerte. Vamos con Acuario. En trabajo o negocio, los cambios afectados tiempo atrás darán excelente resultado. En el amor, por sugerencia de un amigo, conoce a una persona especial y su corazón vibrará. Para Acuario, 94 es el número de la suerte. Vamos con Piscis. En trabajo o negocio, resolverá asuntos complicados y no será pasado por alto con gente influyente. En el amor, surgirá un desmedido pedido de atención en la pareja que indica un conflicto. Y de esta manera estábamos con este signo Piscis, cuyo número es el 25. Mientras tanto, para Capricornio, el 83, y para Acuario, el número 94, y para los piscianos, el número 95. Ya basta con los boleros, de vez en cuando quiero... Perdón, para los acuarios es el número 25, el 94, Acuario, y Capricornio, 83. Así estamos bien.

La tarde, y bueno, mala noticia para México, porque a los 90 minutos un full bastante agresivo de un mexicano terminó con un sudafricano en el suelo y el mexicano con una roja, así que perdió un hombre de México en un partido que le era favorable por 2-0 y ya prácticamente finalizando.

ya para nosotros se terminó el partido y nos vamos. 12 grados la actual temperatura, la térmica 10 grados y el viento 8 kilómetros. La humedad 58% y la presión está baja. De esta manera, con 12 grados de temperatura y sensación térmica de 10, nosotros nos vamos. Nos reencontraremos en el día de mañana. Que tengan un excelente tarde, lo que falta. Y ya hablando de faltar pocos minutos más, no sabemos cuánto agregará el árbitro, pero ya es un partido prácticamente con resultado definido, donde México da cuenta de Sudáfrica por 2-0 en el arranque de este Mundial. Nos vemos, chau.

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7: Hola, hola, gente linda, ¿cómo les va? Bienvenidos, bienvenidas. Aquí estamos nuevamente juntos en esta nueva edición de Super Cerca, el programa que escucha el país. En esta edición de día miércoles. miércoles 10 de junio del 2026, y aquí estamos listos, preparados, hoy en el día de la afirmación de los derechos argentinos sobre las Islas Malvinas, Islas del Atlántico Sur y sector Antártico. También es el Día Nacional de la Seguridad Vial y es el Día de la Cruz Roja Argentina. Mira vos, ¿eh? Un día muy, pero muy importante. Y también es importante porque tenemos un programón en el día de hoy. Tenemos noticias insólitas, un huésped resbaladizo en la cama del hotel. ¿Qué pasó? ¿Qué pasó? Vamos a seguir con la historia de los estadios mundialistas. También tengo una idea para reutilizar las cajas de cartón. Me gusta, porque vos juntas las cajas de zapatos. ¿Qué haces con las cajas? ¿Qué haces con las cajas? En el bloque para los más chiquititos tengo un juego que les va a encantar. Y también vamos a cocinar. Vamos a hacer un sanguchito, pero no de jamón y queso, de lomito y huevo, con el toquecito súper cerca. Y hoy es miércoles, está Mora Furtado, así que no te podés perder el programa de hoy que empieza con Potra. No te vayas. Tengo

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2: Y aquí seguimos con más Super Cerca. Hay un huésped resbaladizo en la cama del hotel. ¿Qué pasó? Hace ya un tiempo, un joven lobo marino de Nueva Zelanda protagonizó un suceso insólito al infiltrarse en el Sea View on Silly Bed and Breakfast de Napier. El animal aprovechó una puerta abierta para recorrer los pasillos y finalmente acurrucarse en la cama de una de las habitaciones de la planta baja. Los sorprendidos dueños llamaron al departamento de conservación, cuyos expertos confirmaron que el ejemplar estaba en buen estado de salud. Claro, estaba pasando bombas, ¿sabes? Se pidió un servicio a la habitación. Y tras ser capturado de forma segura, el mamífero marino fue trasladado de vuelta a su hábitat natural en la costa. El incidente resalta la creciente presencia de fauna marina en áreas urbanas neozelandesas durante la temporada de invierno. Así que ojalá que el lobito al menos haya dejado una buena propina y no se haya robado, qué sé yo, lo que había en la heladera, ¿no? En el frigobar.

0: Y escuchábamos a Jessa Feldstein, Lost in the Fire. Y quédate con nosotros y llámanos y contanos, ¿qué estás haciendo mientras escuchas el programa? ¿Estás con los chicos? ¿Estás en la oficina? ¿Estás en tu laburo? ¿Estás estudiando? ¿Estás haciendo running? Bueno, lo que quieras nos contás, ¿eh? 011-15-33-675-009. Y acordate que también estamos en Instagram como Super Cerca Federal.
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0: Estadio de Dallas, AT&T Stadium. Es uno de los estadios techados más grandes del mundo, capaz de albergar hasta 94.000 espectadores para el Mundial. Posee una de las pantallas colgantes más impresionantes del deporte y un sistema de puertas de cristal retráctiles en las cabeceras. Su arquitectura monumental lo convierte en un símbolo de poderío deportivo tejano. Tras el Mundial, los Dallas Cowboys de la NFL volverán a su actividad habitual en este coloso de Arlington.
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0: Ahí escuchábamos a Ozuna, Ibiza.
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0: Y hoy te voy a dar una idea para reutilizar las cajas de cartón en casa. No las tires, cortalas y usalas para organizar cajones, armarios o como separadores en la heladera. También sirven para proteger cosas frágiles al guardarlas o como base para proyectos con los chicos. Con un poco de cinta y marcadores las convertís en organizadores gratis y útiles. Este truco te ayuda a ordenar sin gastar y le da una segunda vida a lo que iba a ir o terminar en la basura. Esto es creatividad pura.

0: La música pasaba con Band Cloud sonando aquí en Super Cerc. Y vamos a hacer la primera pausa, gente linda. Cuando volvamos, tengo saludos de ustedes. Tengo el bloque para los más chiquititos. Tengo un juego de la botella sensorial para calmarse un poco, que a lo mejor no es solo para los más chiquititos, ¿eh? Te estoy dando una buena idea también para que vos bajes un cambio cuando es necesario. Y se viene Mora. ¿Con qué nos sorprenderán el día de hoy? Eso lo sabremos en el próximo bloque.
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0: Y aquí abrimos este segundo bloque de Super Cerca, el programa que escucha el país, y tengo saludos de ustedes. Hola, Andrea, soy Micaela de Laguna Paiva, Santa Fe. Hola, Santa Fe. Estoy haciendo cuentas en el almacén mientras los escucho. El consejo para ordenar impuestos me vino perfecto porque tenía los papeles por todos lados, un caos total. Hasta ahora encontré facturas que daba por perdida. Dice, ahora hasta encontré facturas que daba por perdidas. Mi marido me dijo, era hora. Me gusta mucho cómo encaran esos temas. Te pido algo de piso 21, dale. Si nos pedís algo de piso 21, aquí está.
5: De

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2: Y hay un café exclusivo para muñecos de peluche. A ver cómo es esto. Un nuevo establecimiento se ha sumado a la larga lista de bares excéntricos de la ciudad de Tokio. Los únicos clientes permitidos son animalitos de peluche. ¡Ay, qué lindo! Parece un chiste, pero no lo es. Está de moda, ¿eh? Es una moda, viste, que en Japón se ponen de moda cosas muy raras, por no decir otro adjetivo. Los muñecos son despachados hacia el hotel a través del correo. Cuando los clientes arriban, se los llevan hasta la mesa reservada y los muñecos de peluche residentes les sirven comida, bebida y postre. Una vez que los huéspedes están llenos y satisfechos, comienza la auténtica diversión. Los juguetes se sientan en círculo para escuchar uno de los cuentos de fantasmas y luego juegan a las cartas. El paquete básico incluye una noche de estadía, así que los muñecos se van a dormir con los cuentos y al día siguiente son enviados de vuelta con sus dueños. El paquete incluye también un álbum de fotos de la estadía y un souvenir para los dueños. Y la tarjeta de visitante asiduo les otorga puntos para obtener diferentes premios como pins, imanes y tazas. El paquete básico cuesta unos $40 y aunque parezca mentira, tienen todas las plazas reservadas de aquí a un mes y medio. Llega ahora Batsy 315.

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1: Seguimos con más Super Cerca, el programa que escucha el país. Hoy es jueves y como todos los jueves lo tenemos a nuestro especialista, para todos los emprendedores, para aquellos que tienen su emprendimiento, aquellos que se quieren largar, aquellos que quieren mejorar lo que ya construyeron. Está el señor Ignacio Moyano. ¿Cómo estás, Ignacio?
2: Hola, Andrew, muy contento acá y divertido porque antes de la salida esta al aire estábamos charlando un poquitito, así que siempre viene muy bien. Un gusto de oírte como todos los jueves y un cariño grande a toda la gente que nos escucha habitualmente.
1: Ahí está, como siempre también un placer tenerte aquí en el programa porque, bueno, más allá de tu sabiduría, ¿no?, y de todos los consejos que nos podés dar, bueno, ¿no?, la calidez también es esto que le llega a la gente que está del otro lado.
2: No, tengo por aquí... No, así porque no estoy tan viejo.
1: Ay, no, ¿por qué?
2: No, y digo porque sabiduría y qué sé yo. A ver si me lo creo todavía.
1: Ahí está, muy
2: trabajamos,
1: bien, está muy bien.
2: Trabajamos como todo el mundo.
1: Ahí está. Bueno, hoy tengo el caso, la verdad que es la primera vez que nos llega un caso así, porque siempre hablábamos de cuestiones técnicas y de cómo se hace esto y cómo la ganancia y que el margen, ¿no?, bueno, de rentabilidad y todas estas cuestiones. Pero, ¿no?, nos escribió Carmen de Río Negro. Ella nos cuenta que tiene un campo y una empresa, una industria, que factura bastante bien por año. Y acá, ¿qué pasa cuando en la empresa, esto le debe pasar a mucha gente que está del otro lado, está la familia metida, los hijos, y vínculos muy directos, ¿no? Los hijos, uno está trabajando con un hermano, bueno, y ella cuenta que al trabajar y al tener que repartir las ganancias con sus hijos, hay uno de sus hijos, su hija exactamente, que a la que desconoce, y que tiene hasta miedo de que le pida la herencia en vida. ¿Qué se hace cuando se mezclan las cuestiones familiares en los negocios?
2: Ahí va. Lindo el caso de Carmen.
1: Me gustó.
2: Lo primero que tenemos que decir es que la situación es normal y habitual. Esto es lo que pasa siempre en las empresas familiares.
1: Bien.
2: Se da normalmente cuando los hijos crecen y buscan su espacio. Se puede dar entre el hijo varón más grande y el padre. Se puede dar entre la hija y la madre. En general siempre... del mismo sexo suele haber más rispideces. Cuando los sexos son cruzados, o sea, hija con padre o viceversa, las cosas funcionan con menos chisporroteo. No obstante, chisporroteo siempre hay, porque es una cuestión media como física. Los más jóvenes vienen buscando su espacio, y para que haya espacio los que están de antes tienen que ceder, y los que están de antes no siempre quieren ceder. Yo en lo particular creo que no tienen que ceder, digamos. Los que están de antes, y en estos problemas se sale por arriba y no complicando más las cosas. Bueno, tendríamos que hablar, probablemente me ponga a pensar entonces para las próximas semanas vamos a armar algo dedicado especialmente a empresas familiares de todo tamaño, más pequeñas, más grandes.
1: Sí.
2: No deja de ser un tema muy, muy real y atractivo. La teoría en esto ha avanzado muchísimo y es mucho lo que se sabe. Y en general todos los problemas tienen solución. Pero con respecto a lo que nos preguntaba Carmen, importante decirle es, no se desespere, esto le pasa a todo el mundo. Ahora, unas claves medio como rápido, ¿no? Entienda que, mezclar lo empresarial y lo familiar es una cuestión habitual. Ahora, cuando las cosas están mezcladas, organizar quiere decir agrupar, diferenciar. Organizar es agrupar. Si uno tiene un conjunto de cosas muy distintas, un conjunto complejo, si nos acordamos de nuestra maestra de tercer grado, simplificar conjuntos se trataba de agrupar para diferenciar, ¿no? Decíamos, por ejemplo, qué sé yo, fruta con fruta, carnes con carnes, sí. Y íbamos haciendo pequeños subconjuntos. Entonces, una cosa es la familia, otra cosa es la gestión cotidiana en la empresa, y otra cosa es la toma de decisiones en la empresa. Cuando los miembros de una familia no lo tienen claro, todo esto es un gran merengue, una gran mezcolanza. Pero a ver, lo primero que tenemos que pensar es, una cosa es la familia, donde lo que tiene que privilegiarse es el amor, la piedad, y los vínculos son por sangre, y te guste o no te guste, tu papá es tu papá, tu hijo, y tu hermano,
1: sí.
2: Digamos, uno, por tener relación familiar, no tiene que ser necesariamente amigo, tiene que ser familiar, ¿verdad? Manda a la naturaleza, y fin de la historia. Relación familiar, otro tema, relación de a nivel de dirección, la dirección de la empresa. Dirección de la empresa, que estoy queriendo decir en este momento, es cómo se toman las decisiones y quién toma las decisiones. En una empresa, bien claro, más grande, más chica, las decisiones siempre las toman los dueños o los responsables. Dueños, los accionistas; responsables, los gerentes. Entonces, un hijo, por ser hijo, no necesariamente es dueño. A ver, va a ser dueño algún día. ¿Viste como esa película que el hombre se juntaba con el hijo y miraba en el horizonte y decía: hijo, todo esto algún día será tuyo? ¿Te acuerdas de esa película?
1: Sí.
2: Pero
1: sí.
2: Hoy un carajo, dijo.
1: Ahí está, es claro.
2: Entonces, bien claro entender, algún día será tuyo, no significa que hoy es tuyo.
1: Claro. Ahí está, Ignacio, nos encontramos en un ratito, hasta luego.
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3: Estadio de Atlanta, Mercedes-Benz Stadium. Este recinto de alta tecnología cuenta con un techo retráctil inspirado en el lente de una cámara y una pantalla gigante de 360 grados.

0: uno de los estadios más ecológicos del mundo. Su diseño busca redefinir la experiencia del aficionado con precios accesibles y gran comodidad. Después de la cita mundialista, el Atlanta United seguirá deleitando a sus seguidores en este escenario.
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18: Y aquí abrimos este tercer bloque de Super Cerca. Ya se viene Ignacio Moyano como todos los jueves. Recuerden que pueden dejar en las vías de comunicación que siempre damos alguna pregunta, alguna consulta que a él le encanta responder. Seguimos ahora con Joel y Randy. Dile.

0: El tema del recuerdo pasada con Black Box, Right on Time. ¿Te acordás de esta canción? Y con esta canción nos vamos a ir a la última pausa. Cuando volvamos, ya está Ignacio Moyano preparado con todos sus consejos para los emprendedores, para aquellos que quieran emprender, para aquellos que quieran ampliar su negocio. Bueno, pregúntenle a Ignacio, que la tiene clarísima, pero todo eso va a pasar en el próximo bloque.
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1: Y aquí seguimos con más Super Cerca, el programa que escucha el país. Y hoy estamos hablando con Ignacio Moyano porque es jueves. Me preguntaba mientras te escuchaba lo difícil que a veces es poder hablar algunas cuestiones cuando inevitablemente lo emocional, o esto que decía, ¿no? Los lazos familiares, las cosas, ¿no?, que uno arrastra o lo que sea, bueno, se mezclan y se quieren cobrar con esa plata, porque aquí lo que...
2: ¿no? Eso es lo que pasa, ¿no? Las emociones...
1: Y hay cosas que no tienen precio, hay que ir a terapia, viejo, es así.
2: Queremos pagar nuestras culpas históricas de no darle bolillo a nuestros hijos con plata. Sí. Y encima los hijos se abusan de eso y nos quieren cobrar con plata.
1: Claro, y no hay forma de pagar eso porque no tiene precio.
2: No, tal cual, mira qué clara que la tenés. Sigamos que es radio, así que voy, esto va para hablar horas, ¿no? Pero bueno, sigamos que es radio. Lo primero dijimos, diferenciar la familia, por un lado. Diferenciar la toma de decisiones. Toma de decisiones los dueños y los responsables. Responsable es quien está nombrado por la empresa para eso. No es quien viene, es la persona que se ha decidido en la empresa que haga eso. Y finalmente la gestión. Gestión es estar al lado de otro compartiendo un espacio. Claro. Por ejemplo, el operador con vos en este momento.
1: Sí.
2: ¿Sí? O uno cuando baja y trabaja con otro compañero. Y a veces lo que complica las relaciones humanas no es tanto el vínculo de familia, no es tanto la toma de decisiones, sino más bien las relaciones cotidianas. Los que tenemos muchos años de matrimonio, yo en mi caso 30, sabemos que en realidad lo complicado del tema no es el amor o la falta de amor, sino el aguantarse todos los días, ¿no?
1: Claro.
2: Entonces, por ahí la gestión, lo cotidiano, es lo que arruina las relaciones entre familias. Entonces, antes de pelearse con nadie y desheredar a nadie y hacer herencias anticipadas y qué sé yo, es bueno preguntarse si uno tiene la posibilidad de diferenciar la gestión. Por ejemplo, si nuestra amiga Carmen tiene el campo y su empresa, a lo mejor convenga poner a la hija a trabajar en una de las áreas y solo en una y no en todas las áreas, de tal manera de no tener que verse todos los días, compartir todo el tiempo. Viste que cuando uno se va de su casa extraña, ¿no? Y también sí, lo extrañan a uno.
1: Claro, hay que dejar espacio.
2: ¿Viste?
1: Bueno, para que aparezca.
2: Entonces, con respecto a esto, Carmen, la primera recomendación antes de ninguna otra cuestión es pensar en eso, en decir, bueno, separemos la gestión. Así que bueno, es radio, no quiero profundizar mucho más.
1: Pero me parece un tema interesante porque imagino que hay mucha gente que está del otro lado y le debe pasar lo mismo que a Carmen, ¿eh?
2: Es habitual. Empresas más grandes, empresas más chicas. A ver, mientras más chico, más bravo. Pero es bravo cuando los hijos empiezan a crecer y reclaman con justa razón, por una cuestión natural, su espacio.
1: Ahí está.
2: En el momento de la crisis.
1: Escúchame, dejamos para la semana que viene, te dejo una preguntita. No sé, podemos seguir con este tema o con otro, pero...
2: La pregunta de Andrew de Buenos Aires.
1: Ahí está. ¿Es verdad que la segunda o la tercera generación la empresa, digamos, te termina de hacer lo que a lo mejor ese papá o ese abuelo construyó, la segunda o la tercera generación la termina de no tirar por la ventana?
2: ¿La dejamos para la próxima?
1: La dejamos para la próxima, nos vamos a la pausa y ya venimos. No, viste, hacemos un corte y ya venimos.
2: Carmen, en definitiva,
1: sí,
2: diferenciar familia de toma de decisiones, de gestión. Y para solucionar el problema, empezar tratando de separar la gestión, de no convivir tanto.
1: Ahí está. ¿Ah? Ignacio, como siempre, un placer y súper claro, teniéndote bien en el programa. Nos pones muy, pero muy contentos a todos. Nos encontramos el próximo jueves.
2: La próxima semana. Hasta luego.
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0: Easy Lab, decía Sigala. 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

0: bombón, decía Van Damme, quédate porque todavía nos queda algo más para compartir.
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0: Y crearon una silla de ruedas para el mar y la playa. Mira qué lindo, cuando uno habla de integración, poder realmente integrar a aquel que tiene capacidades diferentes y que quizás no puede disfrutar de algo tan simple como la arena, el mar, por no tener la movilidad adecuada. Investigadores de la Facultad de Bellas Artes de la Universidad Nacional de La Plata crearon una silla de ruedas anfibia para que las personas con discapacidades motrices también puedan disfrutar de la playa y del mar. Este novedoso aparato ortopédico, desarrollado por investigadores de la carrera de diseño industrial, fue pensado para cubrir las necesidades de personas con motricidad disminuida y ofrecerles la posibilidad de disfrutar del entorno de la playa con su familia y en sociedad, de manera más agradable que la que pueden hacerla ahora, intentando sortear los trastornos que se presentan a la hora de tener que transitar por suelos blandos, como es la arena. Con la premisa "La playa es de todos", el original proyecto de la Universidad de La Plata fue seleccionado en la convocatoria anual del programa Universidad, Diseño y Desarrollo Productivo dependiente del Ministerio de Educación de la Nación. Esto se dio a conocer a través de un comunicado de la Universidad Platense. Según se detalló, la silla de ruedas está fabricada en cuerpos huecos de plástico reforzado con fibra de vidrio y en su versión industrializada en roto moldeo de polietileno de alta densidad. Por sus características técnicas y morfológicas, la silla también puede ser usada dentro del agua. El rotomoldeo o moldeo rotacional es un proceso por el cual se introducen macromoléculas en estado líquido o polvo dentro de un molde y este, al girar en dos ejes perpendiculares entre sí, se adhiere a la superficie del molde creando piezas huecas.

0: Pedro Capó, Calma. Y con esta canción nos vamos. Dale que mañana terminamos la semana juntos. Mi nombre es Andrea Landi. Pásenla muy, pero muy bien. Que los esperamos como siempre en tu radio favorita, en el horario de siempre, en esto que es Súper Cerca, el programa que escucha el país. Chao. Bailando.
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15: Me agarró, me pegó el patatús. Total. Hace 2 años que no me agarraba a mí estas alergias. No sé si es una bronquitis, ya me irá al doctor, pero me agarró justo ahora. Así que me van a escuchar un poquito nasal y no voy a hablar tanto porque estoy con la garganta al límite. Al límite. Viste cuando yo le digo, chiquitos, chiquitas, abríguense. En casa de herrero, cuchillo de palo a veces, ¿eh? Es verdad, es verdad. Pero aquí estamos comenzando un jueves con música disco. Tenemos música de los 80, ya basta de abecedario. Ponemos como ponemos música siempre. Bien, piola. Y seguimos hablando de pelis argentinas. Hay un par que tengo en el tintero. Mi nombre es Mario Alejandro Santa Cruz. Quédate conmigo.

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1: Bien, y cuando nos agarran estos refritos, estas cosas, nosotros, ¡ay, cómo apelamos a las recetas de las abuelas! Claro, o sea, ponemos un poquito de medicina moderna y después un poco de lo que sabían las nonis, que la cebollita, que la cosita, ¿tá? Acá se utiliza todo, señoras y señores. Hay cualquier recurso natural y o tecnológico que nos saque de este estado cuando estamos resfriados o estamos con sinusitis o bronquitis, hay que cuidarse. Lo principal, el descansito. Supita de pollo, comer caracú, dijo, hay tantas cosas. Bien, nosotros hoy sí charlamos un poquitito, que vamos a charlar un poquitito, ya les dije que estoy al límite con mi garganta, no quiero jugar con mi suerte, quiero irme por ahí por esas comedias, Emilio Dizzi con los bañeros más locos del mundo, los Exterminators, Mingo y Aníbal, esas comedias lindas.

0: Bueno, yo no sé por qué esta película la tengo tan grabada en mi mente. No la habéis visto en la tele, ¿verdad? ¿Qué sé yo? Porque Mingo y Aníbal contra los fantasmas. Largometraje cómico argentino estrenado el 11 de julio de 1985 de corte sobrenatural. Era un cago de risa. Interpretada por Juan Carlos Altavistas como Minguito y Juan Carlos Calabró como Aníbal. Mingo y Aníbal trabajan como empleados en una agencia de autos. El dueño está atravesando problemitas de plata. Y para evitar la ruina tiene un plan: asesinar a un tío millonario y echarle la culpa a algún dolobu, que serían ellos, ¿no? De esa manera cobrar la herencia. Entonces, junto a su esposa, deciden invitar a estos dos amigotes a pasar un fin de semana en su quinta, donde aparentemente existe un fantasma que busca venganza. De esa manera, Mingo y Aníbal se verán enredados en una tenebrosa y cómica aventura para poder probar su inocencia. Una película muy linda.
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1: Terminamos con los clásicos discos. Ya venimos con ¿qué? Voy a hablar de Brigada Z y los bañeros más locos del mundo y los Exterminators.

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9: Bien, tenemos muchas conexiones acá. ¿Por qué digo conexiones? Porque nació de una de las pelis y se desprendieron toda una saga de películas tremenda. Hablo de que comenzó todo esto con Brigada Z, que era nada más y nada menos que una parodia de Brigada de A-Team, ya sabemos, ¿eh? Murdo, Mario Baracus, etc. Pues entonces se crearon una serie de películas, cuatro películas entre el 86 y 1990, y después lo seguiría otra secuela de la misma saga en 2006 con cinco películas más. La versión de estos brigadistas es que, bueno, echaban moco, echaban, hacían ocote en cualquier lado. Lo que no recuerdo es si los Exterminators estaban relacionados, pero sí, de esta saga, una vez cuando se portaron mal, estos brigadistas los mandaron a cuidar pero la playa, y de ahí nacen los pañeros más locos del mundo. Y no sé, claro, ahí está bien, ¿ves? Fue la quinta y última parte de la saga de películas de Brigada Z, los pilotos más locos del mundo. Son todos parte de la saga, con personajes afines, que tuvieron otra película como Los Matamonstruos en la Mansión del Terror, etcétera, etcétera. ¿Sí? Pero siempre son los agentes de la Brigada Z. ¿Se entiende? La película tiene otros nombres, pero son los agentes de la Brigada Z, lo mismo que los bañeros más locos del mundo.

0: Bueno, escúchate la cantidad de humoristas que vas a ver que estaban involucrados en esta Brigada Z. Moria Casán, Mario Castiglioni, Tincho Zavala, Jorge Montejo, que es Paolo el Rockero, nadie lo conoce por su nombre, Esteban Mellino, el Dr. Lambetain, Adrián Facha Martel, Mónica Gonzaga, Adriana Broschi, Guillermo Franchella, Carlitos Bala, Edgardo Mesa, Bicho Gómez, Toti Siliberto, Luciana Salazar, Jorge Britos Barrios, Martín del Río, y otro montón más. A ver, los villanos, Norman Erlich, Daniel Guerrero, Horacio Ranieri, Onofre, bueno, Franchella hizo de villano, y Pamela David, Cristian Sancho también. No se olviden que esto nació allá en los 80 y pico y llegó 2006, 2007, o sea, se vino bastante acá en el tiempo.
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0: Bueno, y acá les voy a explicar cómo mirar estas películas. 1986 mirás primero Brigada Explosiva. Después, Brigada Explosiva contra los ninjas. Ahí saltamos y aparece la primera franquicia, Los Bañeros Más Locos del Mundo. Después, Los Matamonstruos en la Mansión del Terror. Después, Bañeros 3 Todopoderosos. Y después, Brigada Explosiva Misión Pirata. Ojo que después hay una saga interna, un paralelismo que se desarrolló por su parte. Porque como había éxito, se produce más, ¿no? Se hizo Bañeros 2, La Playa Loca. Bañeros 3 Todopoderosos. Bañeros 4, Rompeolas. Bañeros 5, Lentos y Cargosos. ¿Sí? Mirá todo lo que nació del famoso Brigada Z.
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0: Bien, yo en un ratito me voy a poner a mirar a ver qué encuentro de los Exterminator, que es otra franquicia que creo que se hizo bastante extensa. Pero bien, qué sé yo, se me ocurrió hablar un poquito de esas comedias bien livianitas de aquellos viejos tiempos, que de la producción nacional argentina hay mucho, pero mucho, pero mucho para ver.
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1: Bien, pon en play que nos vamos de viaje. Pero nos vamos de viaje también en el tiempo. No solo que vos estés viajando, sino que sea un viaje y un viaje en el tiempo. Esa suena linda idea.

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5: Bueno, y seguimos con los... tenemos mucho, podríamos tocar muchas cosas, pero se me ocurrió ir por este lado. Los Exterminators. Y encima el título se escribe así bien, como la fonética del inglés. Mal escrito. Nació ya esta película, saga de películas, en 1989. Protagonizada por Dizzy Francella, Aldo Barbero, estaba el campeón de karate Héctor Echevarría, de no, artes marciales, y Patricia Sarán. Hubo saga de 4 películas, Exterminators, La Venganza del Dragón, y llega hasta 1992.

0: Bueno, ¿de qué se trata la película? Dos legendarios excombatientes de la guerra de Vietnam que se llaman Exterminator y Destrozator. Ya me reí, ¿no? Estaban viajando hacia Buenos Aires en barco, pero cuando son sedados por unos malvados que los arrojan al mar. Bueno, resulta que eran secuaces del dragón. Resulta que en la nave iban Emilio y Guillermo, Dizzy y Franchella, que se habían puesto la ropa de excombatientes como para sacarse fotos y canchirearlas, ¿sí? Pero, claro, cuando llegan a puerto piensan que son ellos y ya los reclutan y se los llevan. Ahí Héctor Echeverría, y ahí es que se convierten en esta suerte de improvisados Rambos. Muy graciosos, obviamente, porque ellos no eran ellos.
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1: Bueno, me interesaron dos cosas muy particulares. Por ejemplo, Néstor Barcé, que hacía de del dragón, del malo, es un actor y profesor de carácter argentino que de Avellaneda, provincia de Buenos Aires. Estuvo en todos los Exterminators y también fue parte de Brigada Cola. Por otro lado, ves esas cosas que después tienen que ver con lo profesional. Posee el récord mundial en roturas de barras de hielo. El 22 de julio del 2018 quebró 100 piezas de 25 centímetros de grosor. No, tenías a eso, ¿no? Actor y profesor de karate. Es Octavo Daniel.

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1: Y teníamos a quien estaba haciendo del bueno, que es Héctor Echeverría, que también tiene una historia dentro de las artes marciales tremenda. Muy temprana edad, chiquitito, empezó a hacer Tai Chi Chuan, boxeo chino, llegó a segundo dan de judo, segundo dan de jiu-jitsu, séptimo dan de karate, séptimo dan de kung fu, quinto dan de taekwondo. Y se convirtió en el kickboxer más joven al entrar en un ring profesional a los 14 años de edad en su ciudad natal, que es de Corrientes. Míralo vos.

Bueno, pero quiero centrarme un poquito más todavía. Héctor Echeverría se viaja después de un tiempo de haberse subido a los rings a Estados Unidos. Ahí entrenó con el gran maestro Robert Trias, después Ed Parker, que había ayudado a Bruce Lee en el cine. La cuestión es que, mientras buscaba lugar para abrir un gimnasio en Miami, conoció a un publicista de la serie televisiva Miami Vice. Mirá la historia. Carol Meyers, que lo llevó a actuar en su primera audición. Héctor Echeverría apareció en el primer capítulo de la temporada de Miami Vice de 1990.

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10: El tema es que Víctor Echeverría sigue produciendo grandes películas hasta estos tiempos. En 2015 hizo una película con Dani Trejo y está con su productora, engrasados con otras productoras para filmar con los grandes. Muchas veces nos pasa con esto, de que no le seguimos totalmente la carrera a muchos artistas argentinos y después, cuando nos enteramos, están en otra plana y brillando allá.

0: Bien, y si bien esto no es del cine, sino que se produjo como una telecomedia argentina semanal, igual que Brigada A, se hizo Brigada Cola. Perduró 92, 93, 94 sus tres temporadas y también obedeció a esto que se popularizó. Vuelvo a repetir, hubo un argumento basado en esta Brigada A, después llevado parodiado con Brigada Z y después todo lo que se desprendió y que tuvo mucho éxito, ¿por qué no una serie? ¡Obvio!
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